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1: Son las 6:56.
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3: Son las 6:59.
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1: Son las 7:56.
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4: Son las 7:58 minutos.
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1: Son las 8:57.
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4: Son las 8:59 minutos.
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1: Son las 9:56.
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4: Son las 9:59.
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1: Son las 10:58.
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3: Son las 11 en punto.
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2: Son las 11:57.
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3: Son las 11:59.
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1: Son las 12 y 56 minutos.
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3: Son las 12 y 58 minutos.
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1: Es la 1:56.
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2: Es la 1:59.
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1: Son las 3:55.
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2: Son las

0: 3:58.
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1: Son las 4:55.
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2: Son las 4 y 58 minutos.
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